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0: Son las 3 de la mañana, 2 minutos.
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0: Son las 3 de la mañana, 3 minutos.

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0: Muchas gracias.
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1: Son las 4 de la mañana, un minuto.
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1: Son las 4 de la mañana. 2 minutos.

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2: Son las 4 de la mañana, 35 minutos.
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0: Son las 5 de la mañana, 2 minutos.
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0: Muchas gracias.
1: Son las 6 de la mañana, un minuto.
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1: Son las 6 de la mañana. 2 minutos.

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3: Son las 6 de la mañana, 31 minutos.

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1: Son las 7 de la mañana.
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1: Son las 7 de la mañana, un minuto.

buscar, poder hallar, encontrar un idioma, un territorio, una zona liberada, donde podamos decir, decirnos, paloma,

que se escurra entre barrotes, que traspase los vidrios, un lenguaje legible en los ladrillos, capaz de expresar.

pueda descifrar la lágrima escondida, los silencios.

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Yo quería ahora, en esta noche, agradecer todo el cariño, el silencio, los aplausos, el calor del Río Grande do Sul. Apenas está recopilado aquí entre nos y para hacer una homenaje a la persona que acreditó en mi canto cuando yo por primera vez subí a un palco como solista en el Río Grande do Sul, que fue la quinta tertulia aquí en Santa María. Especialmente para el señor Mario L.U. Silva, autor de esta música que con mucho orgullo cantaré tantas y cuantas veces sea necesario ser cantada. Orellano de Mare Caicinal, fulano de

0: Son las 7 de la mañana, 37 minutos.
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1: A la hora en que las flores se visten de terciopelo, a la hora en que las zancudas quiebran la rigidez de su sueño, me siento en este enorme sillón de arena y veo. Veo y amo las manos callosas cuando las tienen sus dueños. Veo y amo las madres, animal o planta. Cuanto más vida, más belleza.

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1: Son las 8 de la mañana, 3 minutos.
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pecho la inquietud vuelve a encenderse el fuego que yo creía apagado. 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

ellos callan y encierran. No empañemos nuestros cielos con algunas nubes grises. Consejo de un oriental, para que aprendan los

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2: Son las 9 de la mañana, un minuto.
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2: Son las 9 de la mañana, 2 minutos.

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5: 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En los remansos del aire flotan calladamente los dormilones. 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Qué lindo este pago mío, con estrellas y cocuyos que rebrillan en los yuyos cuajaditos de rocío, con claras noches serenas, con negras noches bagualas y cielos con luces buenas y cerros con luces malas. 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
3: Son las 9 de la mañana, 34 minutos.
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Hay que hablarle al que sufre de esperanzas y alumbrarle tristezas y neblinas. Hay que saberte ahora entre nosotros como un obrero más que cada día acude a la jornada, nos alienta con palabras de luchas, comprensivas voces que nos señalan horizontes. Ahora es tiempo, Artigas, viejo Artigas, de ubicar tu sonrisa en la mañana, de escamotearte estrellas.

En esta bienvenida te saluda el mecánico, el herrero, el que eleva hasta el cielo las estibas, el albañil, cuchara y argamasa, el que tiende sus manos, la mendiga, mi padre sin trabajo, los ancianos esperando su invierno pensionista, te saludan los poetas que interrogan al hambre, la tristeza, la injusticia. El árbol te saluda en el paisaje, grácil naranjo, chacra, geometría.

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el agua de algún yerbal. 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

Arriba brilla el lucero, testigo en la inmensidad. 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

Enrique Strázulas, 1942. Poeta, narrador. Nació en Montevideo. Su primer libro de poesía, El sótano y otros poemas, fue publicado en 1965. Aunque cierta coincidencia por parte de la crítica en que la obra de Strázulas tiene como característica en su poesía la integración al tango, desde sus inicios ha sido adoptada por cultores folclóricos que lo han musicalizado muchos de esos versos. Alfredo Zitarrosa, nacido en 1936, fallecido en 1989, es el más conocido de ellos, pero también han logrado éxito en esa tarea Héctor Numa Moraes, nacido en 1950, y en menor grado Juan Peirú, nacido en 1950. Explicación de mi amor, musicalizado por Alfredo Zitarrosa. 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

Tenemos con mis compañeros el gusto de estrenar una chamarrita de un muy buen amigo mío y de ustedes, que es Juan José de Melo. Se llama No Bamburray.

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0: Son las 10 de la mañana, 56 minutos.
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0: Son las 10 de la mañana, 59 minutos.
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0: Son las 11 de la mañana, un minuto.
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6: Son las 11 de la mañana, 3 minutos.
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6: Son las 11 de la mañana, 4 minutos.

0: gracias. Buenas noches. ¿Cómo están? Buenas noches.
1: A ver las manitos.
0: Qué lindo se ve el anfiteatro Cocomarola, che. Muchas gracias por venir y hacer ustedes esta fiesta más grande aún. Vamos a darnos un aplauso para ustedes. Ustedes se merecen el aplauso esta noche en este lleno completo de día jueves. Gracias. La fiesta la vamos a hacer entre todos. Y este show que armamos especialmente para ustedes, también queremos que participemos.
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2: Son las 11 de la mañana, 33 minutos.

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3: 12 horas, 2 minutos.
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Aquí estamos comenzando un nuevo show, un nuevo programa. ¿Cómo te va, Betina? Bienvenida. Aquí estamos arrancando la semanita, ¿eh? Otra semanita más para estar juntos y para compartir de buena música y de buenas canciones. Vamos a ir dándole me gusta, chicos. Vamos a ir dándole me gusta. Así vamos moviendo un poco, ir compartiendo, ir avisándoles. ¡Comenzó la cinta! ¡Comenzó la cinta! ¡Dale! Estamos en vivo por una cantidad de emisoras de radio en Uruguay, en Argentina. Estamos en vivo también por Global TV, por Desde el Sur TV, por Demás TV. ¿Qué más puedo decirles? Estamos por Facebook, por Instagram, por TikTok, por Rumble, por YouTube también. Por ahí también estamos, ¿eh? Así todos nos pueden ver. Aquellos que se quejan dicen, no, pero no salís por ahí. No te veo por ahí. No te encuentro. Aquí estoy, ¿eh? Aquí estoy. Diego Peralta, bienvenido. También tenemos el WhatsApp, el 099-684463, 099-684463. Por ahí me podés escribir, me podés contar dónde estás, qué estás haciendo a esta hora. Comenzamos con La Decana, así arrancamos, bien fuerte hoy, ¿eh? La Decana, el mejor de los amantes, ¿eh? Patricia Molina, ¿cómo te va? Bienvenido.

¿Cómo estás, Clau? Contame de dónde sos que no me acuerdo, dale. Hernán Ceballos, bienvenido. Hola, Sandy, ¿cómo te va? Bienvenida, Sandy. Me muero de las ganas, Nancy Castillo, quiero llevarte conmigo, sí. Profe Magno, bienvenido. Sonia.

quiero que andes bien, ¿eh? Irma Videla, el loco vino. Verónica 33, vamos arriba, dale. Adriana, bienvenida. No me suena, Zoe, Adriana sí, pues muchas, pero Zoe no. Así estábamos arrancando el programa del día de hoy con el mejor de los amantes, la decana, nuestro comienzo musical en esta edición de la cinta de los éxitos, Nubia Velázquez, 656. ¿Cómo te va, Nubia? Bienvenida también, debes de ser nueva por acá. Tu nombre no me es común. No lo he visto mucho por acá, así que supongo que debe ser nueva. Si sos nueva, lo que tenés que hacer es seguir la cuenta, seguir nuestra cuenta. Rod Mitch, ¿cómo te va, Rod Mitch? Bienvenido. Me muero de ganas de comerte la boca. Uy, la, la, la, la, la, la. Si arranco esta semana, Dios mío. Vamos a darle me gusta, chicos. Me muero de ganas de comerte la boca, de llevarte conmigo. Javier, ¿cómo te va? Bienvenido. A vos no, Javier, ¿eh? Jessy, ¿cómo te va? Isabel Techera, bienvenida. Isabel Techera, venta. ¿Qué vende, Isabel? Jeffrey Rojas, ¿cómo te va? Alba, bienvenida. Buen comienzo para vos también. Romiche, ¿de dónde sos? Sos nueva, me parece, ¿no? Contame de dónde sos, dale.

0: me parece si nos olvidamos del mundo? Ron Mitchell de la aduana, acá en Montevideo, Ro. Robert de la aduana, me dice. Dale, bárbaro. Augusto, ¿cómo te va? Bienvenido. Lourdes Trías, bienvenida, Lourdes.
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0: Lourdes Turnlaven, bienvenida.

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0: Y bueno, seguimos aquí en la cinta de los éxitos. Hola, Olga, ¿cómo te va? Eres mi sol, bienvenida. Janet Nogués, bienvenida, ¿cómo estás? India, ¿cómo te va, India? Me tenías abandonado, India. Soy Cata, ¿cómo te va, Cata? Yo soy Juan, ¿de dónde sos? Contame, bienvenida, ¿eh? Y gracias por seguirme, a ver. Me tienen que seguir los nuevos, chicos, dale, sí, tienen que darle. Cata, quiero saber quién sos. O sea, quiero saber de dónde son, por ejemplo. Quiero saber de dónde son.
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0: Marcelo, ¿cómo te va, Marcelo? Celeste Larrea, ¿cómo te va? Ana William, bienvenido.
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0: India que me dice, sí, mi amor, ya estoy aquí, te sigo. Bueno, vamos. El Cata, Daniel, hola, Juan, primero. El primer día que puedo escuchar bien porque acá en Argentina es feriado.

Vos sabés que yo en los últimos tiempos he visto dos veces La Auténtica. Realmente estupendo el show de La Auténtica. Un sonido impresionante. Bueno, los temas son todos los temas que todos conocemos de La Auténtica de ayer y los nuevos temas. Realmente un show espectacular, ¿eh? Recomendable, porque ahí Marcelo me dice que ayer bailó toda la noche con La Auténtica. Dale, buenísimo, sí, con todos estos temas, sí. Yo lo vi el tema, por eso voy viendo, cuando veo los shows de las bandas, veo viendo que hacen temas clásicos, ¿no? Las nuevas bandas y las de la vieja escuela, por así decirlo, que hacen sus temas, y las nuevas que hacen sus esos temas con unas versiones parecidas, ¿no? Maxi Benítez, ¿cómo te va? Digo, esa por ahí lo tengo, lo busco y lo pasamos, ¿eh? ¿Cómo te va, Lore? Bienvenida. Sergio Rodríguez de José Pedro Varela, departamento de La Valleja. ¿Cómo te va, Sergio Rodríguez? Bienvenido. Cuando veas a mis amigos de Burbuja de Varela, mándele saludos, ¿eh? Navarro, ¿cómo te va? Bienvenido. Isabel, dice, Isabel Techera, dice, vendo todo de bazar, termo, mate, jarras, vasos, y etcétera. Isabel, ¿de dónde sos, Isabel? A ver, Isabel, contame. Para saber dónde sos, porque si estás en Uruguay, bárbaro. Si estás fuera de Uruguay, ¿cómo hacemos? Si te pido un termo, no uso. Puedo tener un termo si quiero. Mate no. Vasos puede ser, sí, casos y jarras también. Fácil sería. Fernando de Maldonado, ¿cómo te va? Joan, bienvenido. No sé cuánto peluquería, bienvenida también.

Vamos con un enganchadito que seguramente ustedes deben de recordar, ¿eh? Aquí está. Escuchá. Temas conocidos.

Y bueno, todos clásicos que cantó por aquellos años Pablo Cocina a lo largo de su trayectoria. A ver si se acuerdan de esta canción, a ver si se acuerdan de esta canción. Oh, ¿cómo comienzo hoy?

0: que tal vez.
1: A ver qué dice por acá. India, gracias por los regalitos, India. Betina, ya te dije, gracias por los regalitos. A ver qué tengo por acá. Voy a seguir leyendo porque estaba viendo, a ver. No hay problema, contesté tu pregunta. Saludos, muy linda música. Llueve por la Heroica. Isabel, que es de la Heroica de Paysandú. Ahora sí, me acuerdo que te había preguntado de dónde era. Que viene el sábado a Los Solanos. Oh, hay otra programación estupenda. La tengo por ahí, la verdad. Ahora lo busco por ahí porque la verdad que no he grabado. ¿Qué dicen por acá? Tito, bienvenido, Tito. Dale tata, sí chicos, vamos a darle me gusta, dale, vamos a darle me gusta. Cecilia dice, ¿cómo te va? Juan, señor, bienvenida. ¿Cómo te va, Cecilia de los Santos? Bienvenida. Vanessa Castro, ¿cómo te va, Vanessa? Bienvenida. Patti y yo vamos disfrazadas. ¿A dónde está Patti? Que no la veo. ¿Dónde está Patti? A ver, ¿está por acá? Qué lindas épocas, esta música, dice Clau. Clau, Hernán, tenés razón. Es Hernán el Grande por aquellos años. El Palito, ¿cómo te va? Si no se me enoja después. Hernán el Grande, Patti González. ¿Cómo andás, Patti? ¿Cómo te va? Te vi bien, te vi feliz el otro día, me encantó. Leito, bienvenida. Leito, saludos desde España, Valencia. Brenda Mastriani, bienvenido también. Te voy a regalar unos lentes, Juan. No, tengo lentes por acá, tengo lentes por todos lados. Tengo esto que lo uso por acá, tengo otros por otros lados. Para leer el celular me mata, pero no para la compu. Juan, pasame amiga traidora. Lo busco y lo pasamos, cómo no. Catelia, bienvenida, ¿cómo te va? ¿Vos sabés qué? Colicho, ¿cómo te va? Bienvenido.

La verdad, le voy a decir la verdad. Mientras estaba buscando qué tema iba a pasar, estaba con el celular pidiendo la rotisería que me guardaran algo para almorzar, porque hoy no. Cuando fui a abrir la heladera está vacía. Entonces dije, uy, ¿qué voy a almorzar? Y como termino a las 2 de la tarde y ya es ahora, más fácil hasta ahí y es una cuadrita y voy hasta ahí y almuerzo algo, ¿no? Entonces andaba en eso, si no después me olvido. La nostalgia se vive, por supuesto. El viernes en Bramián, el sábado en Osolana, que no sé las orquestas, no me acuerdo de las orquestas que van el sábado. A ver, voy a ver si las encuentro. Pero hay buena programación, como siempre. Está Denis Elías, me acuerdo, está Mariano Bermúdez, está Géminis, La Planadora y me falta una, que no me acuerdo cuál es. Esto es lo que estoy diciendo de memoria. A ver. Una noche de sexo contigo. Ajá. ¿De dónde la tengo la programación? Una noche de sexo contigo. Bueno, no sé, la tengo por ahí. Ahora después la buscamos. Son las 12.31 minutos. Ustedes están en la cinta de los éxitos, ¿eh? Claro que sí. Qué rica estaba la torta, ¿eh? Que me trajeron. Muy rica la torta. Fue el cumpleaños de Jorge. Y bueno, estaba sentadito hoy al costado de la discoteca, ¿eh? Para no molestar, para que nadie se preocupe. Y vino Raquel, creo que fue. Raquel. No me acuerdo quién más me trajo. Esto de torta. Qué rico. También cuando estuve sentado en la mesa de Jorge, el querido amigo de Beto Núñez, Jorge, los otros chicos que nunca me acuerdo cómo se llaman, decían, Juan, nosotros te miramos por TikTok. Le digo, bueno, poneme ahí en el chat, soy, no me acuerdo los nombres de los muchachos, soy papá, y de la mesa de Jorge, y ahí me voy a dar cuenta quiénes son, ¿eh?

0: torta estaba excelente. Además, justo que no me acuerdo qué banda iba a presentar y veo que van para ahí a cortar la torta. Te quedabas vos, ¿no, Pati? Con Jorge. Y viste que vi que quedas con la. Dije, bueno, esta es la mía.
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0: Como los encódigos que pongan y ya sabemos quiénes son. Bueno, el otro día me dijeron, yo no sabía que escuchaban el programa, no tenía ni idea. Roque, ¿cómo te va? Bienvenido.

sábado pasado lo que estuvo buenísimo también fue Valentinos ahí en Suárez. Fue tremendo, realmente repleto total. Y este sábado, Grupo 1 creo que lleva, me parece. Ando bien, no hice nada ayer. De esas cosas no hice nada ayer. Sé que

Hablando del sábado de los Sonora, lo que estuvo muy bueno fue el show de Sonora Palacio. Lo que estuvo muy bueno fue el show de Miguel Ángel Cufo. Realmente tiene muy buenos temas, Miguel. Vamos a recordar uno de los temas que hizo en vivo en el Osolana el sábado pasado.

0: cinco.
1: Hola María, ¿cómo te va, Benítez? Gracias por el quiéreme. Marcelo, gracias por los regalitos, Marcelo. Marcelo que se bailó todo ayer, dice. Sandy que dice, mandale, Juancito, saludos a la gente linda de Paysandú. Dale, para la gente linda de Paysandú, saludo, ¿eh? Aquí está, por aquellos años, Miguel Ángel Cufós en Caribe, la única. Aquí está, ¿eh?

cuando uno está ahí medio así, medio mal, hay que escuchar la cinta de los éxitos. Hay que engancharse. Vos sabés que está la cinta. ¿A quién le decís menos mal que estás tranquila? A ver. Porque yo no puedo seguir todos los mensajes. No me da. Necesito una secretaria o un secretario, ¿no? Lucrecia Román, bienvenida. Lo que te deben, Pati.

¿Quién pelea el 29 en el club? No tengo ni idea de quién estás hablando. Hola, Erika. ¿Cómo te va, Erika? Bienvenida, ¿eh? Qué lindo que estés ahí. El otro día estuve hablando con Erika, ¿vos sabés? Ahí, ella siempre le digo, tengo un problema, Erika, hoy. Tengo un problema. Y vieron, los que van al baile saben que yo, bueno, me dedico a trabajar. Voy a trabajar. O sea, voy, presento a las orquestas, me quedo, espero, las miro. Pero llega un momento, 5 horas parado, no aguanto. Me tengo que sentar en algún lado, ¿no? Están todas las mesas llenas. Dorita no fue. Ya me había dicho, Juan, mirá que la semana que viene, que ella me dice, Juan, vos venís, sentate acá, quedate, descansá, no hay problema. Y no, yo sabía que no iba a ella, entonces le digo, tengo un problema, Erika, hoy no sé a dónde me puedo sentar, porque está todo lleno de esto. Juan, sentate acá, con nosotras, me dice. Ella no se sienta nunca, ella va, dejan los vasos y después los ¿cómo es? Los sacos, la ropa, todo lo que traen, y ahí quedan. Y bueno, ahí corre un poquito, algún saquito. Y sentate acá en la mesa nuestra. Gracias, Erika. Además, ella llega allá y se pone a bailar. Ella baila toda la noche. Alexandra Figueredo, ¿cómo te va? Lindo comienzo de semana para todos, ¿eh? Aya, ¿cómo te va? Bienvenida. Mañana regresa, bueno, mañana te espero, Aya. Julián, bienvenido. 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

La nuestra está pegada al escenario y no va ni por casualidad, nunca me invitaron. Hoy pasé rapidito, dale. Bueno, mañana te esperamos también, ¿eh? Te extraña. Ay, ya, ¿eh? Aida, ¿cómo te va? Bienvenida. Tú eres la única dueña de mi amor, ¿eh? Uy, se te va a extrañar, Erika.

Elena Basadone, ¿cómo te va? Hola, Juan, saludos. Hola, ¿cómo te va, Elena? Jimena, bienvenida. Julián, que le está preguntando a Marcelo cómo anda. Y Marcelo no sé si contestó. Vecina de Nelly, la gata amarilla de vecina.

Jorge Borges, bienvenido, ¿cómo te va? Alexandra, bienvenida.

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3: Estaba leyendo los mensajes por ahí porque muchos se me fueron para arriba y no los leí. Dice por ahí, me decía Pati, ¿necesitas invitación? A ver, para que se me fue el mensaje otra vez.
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3: Marcelo, que dice Juan, manda saludos para Blanca, una amiga y esposa de mi amigo Juli. Bueno, dale saludos para Blanca entonces, que está por ahí escuchando, estará escuchando por ahí.

0: dice Juan, lee mi mensaje para Mónica. Juan, a ver, ¿dónde está tu mensaje? Mirá que le doy para atrás, para atrás, para atrás, para atrás, para atrás. Mil veces te invité. ¿Qué tendrá esa mesa? Daniel Aguirre, bienvenido. Leito, bienvenido. Julián, bienvenido. Juan, pasame que lo cumpla feliz para Del Gucci, para mi señora. Bueno, que lo cumpla feliz tu señora. No lo tengo a mano, dice. Y él sabrá, dice que habrá. Hola, Pati González. Ah, necesitas invitación, jaja. Te la mando por correo o por mail. O por Tito, me llamás y me invitás, no hay problema. Lindos temas, dice Cecilia. Bienvenida, jaja, tampoco es para tanto. Es extraña. Uno siempre está acostumbrado, bueno, a ver, a saludar a la gente, a ver a la gente. Cuando no está, ah, es extraña. ¿Cómo no se va a extrañar? No tienen corazón si no extrañan a alguien. Alguien que ven todas las semanas. Jimena Icur, gracias por seguirme. Jimena, contame de dónde sos. A ver, contame. Estoy dándole, bichando, porque quiero ver ese, que dice, léeme ese mensaje, pero no encuentro el mensaje. Escribímelo de nuevo, cualquier cosa. Lee mis mensajes para Mónica, Juan. No sé, no lo encuentro. Fuimos a de Lorenzano, Solana, hoy de Armenio, terrible amiga y mejor persona. Bueno, saludos para ella. Entonces, feliz cumple Blanca, ¿eh? ¿No? La que está cumpliendo años, ¿no? Mandar saludos para Blanca, una amiga, ya lo leí. Bueno, vamos a escucharlo, aquí está, es Sonora Palacio. Un lindo tema, se llama Mi Segundo Intento. A veces hacen segundos intentos, ¿eh? Un trompo el mar se da noche, me imagino.
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0: 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Laura Leal, ¿cómo te va? Bienvenida.
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0: Sí, dice Erika, Juan, vas a tener que pasar por cada mesa porque se generó una polémica. Sí, voy a tener que hacer eso. Ya después de que me dijeron que era un antipático porque no saludaba, arranco ya, cuando arranco nomás subiendo para ahí donde está el DJ Edgar, ya comienzo saludando y voy saludando, saludo, saludo y termino saludando ya. Bueno, hasta ahí he llegado.

Sonora Palacio, que la rompió el sábado pasado con este segundo intento, tema que estábamos compartiendo aquí en la cinta de los éxitos. Vamos, gente, vamos. ¿Sabes lo que tienen que hacer? Me pegan acá en la carita, así chiqui, chiqui, chiqui, chiqui, chiqui, chiqui, chiqui, chiqui, chiqui, chiqui. Y eso es darle me gusta y van apoyando al show y al programa. Y aquellos que son nuevos, bueno, me tienen que comenzar a seguir. Dale, vamos arriba. Washington Benítez, bienvenido.

0: Chau, Juan. ¿Por qué te vas, Brenda? A ver, no encontré el mensaje que para Mónica. Escribímelo y lo leo con gusto. Se me acaban de caer los auriculares y se me rompieron y ahora no puedo escucharte. Uy, no sabes todo lo que te vas a perder.
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0: Sí, en la frente, donde le guste más, me pegan, ya está.
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0: Locutor castigado por su audiencia. Adriana Villanueva, ¿cómo te va? Javier, ¿cómo te va? Bienvenido. ¿Qué le dice? No sé qué le dice a Brenda. No sé qué dice. Leí mi mensaje, pero no tengo ni idea. Lo busqué, pero no lo encontré. Ese mensaje que le dé para Mónica. Pero si no me lo escriben de nuevo, ya está. Me pegan así. Cha, cha, cha, cha. Brenda está en el medio, Juan. Por eso se fue. En el médico se fue. Ah, pero no sé a quién quería saludar, Brenda. Washington Benítez, hola querido, ¿cómo estás? Por acá, la sanitaria de la costa, ¿cómo te va, amigazo? Erika, soy un angelito, yo no hago nada, nada malo hago yo. Lo mío es todo bueno, es todo con amor, ¿eh? Todo bueno, ¿eh?
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0: A ver, Pati, busca el mensaje, yo ahora me quedé mal. No dicen esas cosas, me quedo mal. Porque el otro día me dijeron que se habían enojado conmigo. ¿Por qué? Si yo no hago nada, ¿por qué se van a enojar conmigo? Cecilia de los Santos, Oli. Erika, hoy no trabajamos, ¿no?

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En vivo, en Valentino, ya está todo agotado para lo que es el sábado en Suárez, en Valentino. En los mejores bailes, boliches, discotecas están acá en la cinta. Si no estás acá, no estás en ningún lado.

Seguimos aquí en la cinta de los sellos. Erika me dice, le digo, estás muy tranquila, apenas al ratito que llego del baile, dice, Juan, hoy no voy a tomar. Y yo le dije, aprovechá que 2x1, Erika. Y me hizo caso, me parece, ¿no? Alberto Rangel, Juan, saludos, viajando hacia el norte. Pasás, podés pasar, piénsalo dos veces de Caribe con K. Dale, muy bien, lo paso, sí. Yo doy buenos consejos, ¿eh?

0: Esa buen tema, Juan del Caribe, muchas gracias. Hoy me parece que voy a pasar unos cuantos temas de Caribe. Richard, bienvenido. Jorge Castel de Salto, bienvenido. Ahí estamos en la cadena Caster. Saludos a todos los amigos de Salto, Entre Ríos que me escuchan. Saludos a los amigos de la 104.1 en Durazno, también la 87.7 en Pando, que por ahí estamos en vivo. Aquellos que nos miran por desde el Sur TV, estamos en vivo ahora. Aparte del programa que hacemos de TV, estamos con esto que es radio haciendo televisión por Global TV también. El RP Contenido, la 21 Radio, yo que sé, una cantidad de radios. Vamos con Grupo Remo de Artigas, Lo Conoces, cantalo conmigo. Dale, ¿te animás a cantarlo conmigo?
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0: Ahora voy con lo tuyo, Marcelo.

0: Ese sonido profesional del año 2000, no. Esto es Grupo Remo de Artigas. Grupo Remo de Artigas. El tema se llama Una Rosa Lo Sabe, Chris Toffer. Bienvenido. Vamos a escuchar los audios que me mandó Marcelo. A ver.
1: Hola. Buena, buena. ¿Cómo andás, Juancho? ¿Andás bien?
0: Bien, bien, bien, bien.
1: Buena,
0: bien,
1: ¿cómo andas, chiquilina? Bien. Un saludo para toda, la audiencia, para toda la gente que siempre nos está escuchando. Como siempre digo, escuchando la mejor música y disfrutando. Quería, Juan, pedirte, mandar saludos y pedirte un tema de Cocha Lozano para Blanquita, para que cumple años. Es el cumpleaños de ella, esposa de un mejor amigo. Y bueno, mandar un beso, un abrazo y saludo Blanquita, para ella. Que tenga un lindo comienzo de la Vuelta al Sol. Arranca su año y con el mejor del deseo para ella, para los dos. Y bueno, desearle siempre lo mejor, mandarle saludo y que tenga un lindo cumple.
0: A ver qué dice el otro mensaje.
1: Hay varios que la pueden conocer porque ella siempre trabaja de moza en los bailes. Yo la conocí antes de la pandemia en Orenzano. Y bueno, compartíamos casi todos los viernes, ¿no? En Sano, espectacular, terrible, terrible persona, siempre alegre, siempre bailando, como es, atendiendo a los clientes y siempre con una sonrisa y bailando. Después nos vimos en Solana también, después de la pandemia, cuando empezaron nuevamente los bailes, y en Solana la
0: movimos. Qué memoria que tiene Marcelo, es tremendo.
1: Y está, bueno, como siempre yo a veces dejo de ir a los lugares para cambiar un poco. Y después nos encontramos en el Armenio, que hasta ahora sigue trabajando en el Armenio. Y ahí un día saliendo con mi amigo Julián, le presenté, vení, negrita, vení que te voy a presentar a un amigo. Le presenté a mi amigo y ahí se conocieron.
0: Y ahí se engancharon, o sea que Cupido, Marcelo medio Cupido, ¿no? Gracias, Marcelo.

Erika dice, una divina, Blanquita, baila plena como ninguna, es la mejor bailando. Bueno, algún día la voy a conocer, no tengo ni idea. Feliz cumple, Blanquita.

Ney Crisul, ¿cómo te va? Bienvenida, ¿de dónde sos? Bienvenido, ¿de dónde sos? Bienvenido. Erika, cuando la vea, le digo, te digo quién es, Juan. Ella no va mucho a los solares. Bueno.

Ney Crisul, ¿cómo te va? Bienvenida, ¿de dónde sos? Bienvenido, ¿de dónde sos? Bienvenido. Erika, cuando la vea, le digo, te digo quién es, Juan. Ella no va mucho a los Olama. Bueno, vale. Gracias, dice Pati, de nada. A ver qué dice por acá.

¿Para quién sería? Se dice el pecado, pero no el pecador. Está lleno de pecadores, dice Lore, ¿eh? Alejo Viera Pérez, desde Melo, Cerro Largo, Juan. Soy Ney de Tupambaé, departamento de Cerro Largo, bienvenido. Marcelo, que está en meta a bailar, ¿eh? Ale, hola.

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1: Marcelo, viste, está, dicen por ahí, está lleno de pecador acá, de pecadores y pecadoras debe haber también. Únicos angelitos somos nosotros dos. Gordo, gracias por ese regalo. Pati, gracias por ese quiere.

Te voy a reemplazar, Denis Elías. A ver qué dicen por acá, porque la verdad que... Ya no. Estela Ríos Rampellini, bienvenida. Me tenés que seguir, bienvenida. Bienvenida, seguime. Entré a un programa y me lo dijeron. ¿Lo que te dijeron? Que era un angelito, ¿no? Silvia Marín. No, María.

Erika dice, cómo me gusta Dennis. Y justo este sábado no lo voy a poder ver. Yo no sé a qué hora debe estar, pero debe estar cerca del final. Así que podés ir al cumpleaños que tenés y después te venís para el oso, o Solana. A no ser que sean las piedras, lejos, pero bueno, igual. No sería algo.

0: y no la dejarán salir. Se está escondiendo, yo no sé por qué.
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0: Es lejos, Solimar, no, Solimar, te tomás cualquier bus ahí, de esos rápido, hasta Valle Jordón y de ahí. Es una pasada.
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0: Ah, Erika, pasaron cosas. Ah, cuando termine te llamo, ¿eh? Aje, ¿cómo te va? Bienvenido, quiero saber, soy un chusma, soy.
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0: Daniel, RPC Radio, me está transmitiendo en vivo. ¿Cómo andás, Daniel?
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0: El loco, bienvenido, loco. Hablando de loco, con cada loco me cruzo a veces. Ustedes no saben, por las cosas que digo, ¿no? Por las cosas que digo, ¿no? Rey, bienvenido.

Walter Hernández, bienvenido. Silvi, bienvenido. Lo que me tiene preocupado, Erika, ¿sabes cuál es tu amiga? Que no la veo venir, como antes estaba todos los sábados, venían las dos juntas, ahora no viene. No sé qué le pasa. Estará enamorada, será comprometida, no la dejarán ni.

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1: Y Erika quiere, Erika, me dicen que te llame, así te conocen un poco. Si quieres te llamo, no tengo problema.
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0: sábado Erika va al cumple, que es en Solimaria, y se pela. A las 2 de la mañana arranca para el venezolano. Los cumpleaños temprano, a las 10 de la noche vas.
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0: 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Está bueno eso.
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0: Marcelo, ¿quién va a bailar? ¿Marcelo va a bailar carita con carita con Pati? Nahuel La Rosa, ¿cómo andamos, Juan? ¿Cómo te va, Nahuel?
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0: Fabio Tona, aquí está desde Tomás Gomenzoro. Ya es todo un clásico en este programa. ¿Cómo lo piden? Es tremendo.
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0: 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Cindy, bienvenida.

0: Ahí estábamos entonces con la voz de Fabio Tona. El tema se llama A tu medida. ¿Quién va Le Chilindrina? Mari Linda Silva 47. Hola Juanjo, soy Juan, no Juanjo. Juan, y no es porque me enoje, Juan, soy Juan. Buen comienzo de semana. Gracias Mari Linda. Somos muchos Juanes haciendo programas de radio. Marcelo, ¿cómo? Cecilia. Hola Cecilia, ¿cómo te va Cecilia? Estás perdida, ¿eh? Hace tiempo que no, te veo por acá, o apareces, o nos escuchás y no apareces, ¿eh?
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0: Yo, Juan, voy de Chilindrina, me dice Lore.
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0: Qué lío si se te ve la bomba, ¿eh?
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0: Chispita, Néstor, Patricia, bienvenido.
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0: A ver si ustedes conocen esta canción.

Es la voz de Gerardo Nieto, el tema Aquí Estoy Yo, lo grabó en un breve pasaje que tuvo Gerardo Nieto por NG La Banda, ¿eh? Gracias Lore por los regalitos. Gracias por los regalitos, ¿eh? Gracias Sandy también por los regalitos. Gracias, gracias, gracias a todos, ¿eh? Gracias. 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

bueno, bueno, tenemos un tesoro, Lore se la jugó y un tesoro, con monedita, arriba, Todavía faltan 2 minutos y medio, hay que agarrar moneditas, Y después me mandan quiéreme con eso.

0: Qué bárbaro. Qué bárbaro, qué bárbaro, ¿no? Gracias. Duró un segundo el cofre, gracias Lore.
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0: Gracias Alexa, gracias.

0: Martín Álvarez, bienvenido, gracias. Chicos, los nuevos me tienen que seguir, ¿eh? Aquellos que recién se enganchan con la cinta de los éxitos, me tienen que seguir, dale. Hola, Ros, ¿cómo te va? ¿No me mandás una florcita, un quiéreme? George Silvi, ¿cómo te va? Bienvenido. Estarás pobre, me imagino.
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0: Cristina Díaz, ¿cómo te va? Bienvenida. Silvia, bienvenida. Fabián Correa, ¿cómo estás? Miguel, arriba, vamos arriba. Versión de la decana del tema suave. Cata, gracias por el Juan Sonriente. Eso, Juan Sonriente quiero. Marina Cladera, ¿cómo te va? Bienvenida. Vamos con el sobrino, vamos.

Vamos a mandarle un beso a Lore entonces por colaborar con la cinta. Escucha, Lore. Ahí está. Ahí está. Gracias.

Bravo, ¿cómo te va? Bienvenida. Mónica, sos nueva, seguime. Rolo, bienvenido. Ale Géminis, ¿cómo te va? Natalia, bienvenida. Gracias, Mónica, por el quiéreme. ¿De dónde sos? Contame, Mónica, sos nueva. Seguime, Mónica.

0: Mónica, que es del Pinar, bienvenida.
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0: Los nuevitos, los que recién se enganchan con la cinta, tienen que darle al botoncito rojo de ahí arriba y seguir, seguir, seguir, seguir. Gracias, Lore, gracias, ¿eh? Silva Galeano, Sergio Daniel, bienvenido. Hola de nuevo, Juan. Ya saludé hace media hora. Bueno, yo recién te vi, dale.
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0: Lore pregunta si Patti se fue. No tengo ni idea si se fue o no. Silva Galeano, Sergio Daniel, saludos de Argentina, San José de Feliciano. Bienvenido. Hola, Dayana, ¿cómo te va? Bienvenida. Elena, bienvenida. Francisco, bienvenido.

0: Gracias.
1: Es un buen tema este, ¿no? Aquí está Uriel Lozano. ¿Cuánto falta para verte? Viste que uno dice, bueno, mañana, pasado, traspasado, ¿ya? Y no pasa nada. Gran tema este, ¿no? Uriel Lozano.
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1: Maxi Benítez, bienvenido, dale.

0: Javier Lozano, ¿cuánto falta para verte? Un temazo de Uriel, ¿eh? Hola, Ponzoñosa, ¿cómo te va, Ponzoñosa? ¿Cómo estás? Hace tiempo que no te veo por acá, ¿eh? Mónica Bravo, gracias, ¿eh? Hay que compartir, chicos, dale.
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0: María González, ¿cómo te va? Bienvenida.

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Gracias Mónica por ese regalito. Gracias Víctor también por ese regalito. Cecilia dice temazo. Andy Fabi, bienvenidos.

Gracias a todos los nuevos seguidores, la verdad que hoy venimos barro, 3.937 visualizaciones hasta el momento tenemos. Nos quedan unos minutos más. Luis Fernández, bienvenido. Lex, ¿cómo te va? Bienvenido. Las cosas que pasan en un cuarto de hotel, ¿eh?

Saludos a Víctor y a Mónica, Del Pinar. Ros que me pone signos de pregunta, No, claro, eso lo dejamos librado a la imaginación. Pasan cosas en un cuarto de hotel.

Deberíamos entrar en tipo pre-nostalgia. ¿Vos qué te parece? Aquí siempre hay nostalgia, pero bueno. Pero viejos de verdad. ¿Y cuáles son los viejos de verdad para vos?

lindo recuerdo, Mariel, con Conjunto Casino grabó esto, Niégalo, seguramente ustedes lo recuerdan. Claro, vayan escribiendo, me van mandando mensajecitos y yo por ahí no me olvido de nada, ¿eh?

Amigas, amigos, ha sido un gusto haberlos acompañado. Mañana volvemos 2 horas antes con la cinta de los sexos. Lo dejo con este episodio 3 de Mariano Bermúdez, Enganchaditos Clásicos, que seguramente ustedes conocen. Nos reencontramos mañana. Que lo pasen bien. Chau, chau.

0: 14 horas, 2 minutos.
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0: 14 horas, 7 minutos.
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1: 14 horas, 10 minutos.
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3: 14 horas 33 minutos.
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0: Son las 15 horas.
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15 horas, 2 minutos.

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0: Muchas gracias.
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2: 15 horas, 34 minutos.

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0: 16 horas, 1 minuto.
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2: 16 horas 34 minutos.
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0: Muchas gracias.
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3: Son las 17 horas.
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1: Diecisiete horas, 4 minutos. 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
3: 17 horas, 35 minutos.
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0: Son las 18 horas.
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2: 18 horas, 31 minutos.

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Apenas nos pusimos en dos pies, comenzamos a migrar por la sabana, siguiendo la manada de bisontes, más allá del horizonte, a nuevas tierras lejanas. 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
3: 19 horas, 1 minuto.
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3: Diecinueve horas, dos minutos.

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4: 19 horas, 33 minutos.
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0: 20 horas, 1 minuto.
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0: Veinte horas, un minuto.

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1: Hace un buen tiempo, allá por el Prado, yo estaba en la calle buscando un amigo. Primero un silencio, luego un estampido. Pasó de sorpresa, perdí la cabeza. Pasaron caballos, recuerdo el detalle. Caballos salvajes, corriendo en las calles. Eran más de 100, no me acuerdo bien.

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0: 21 horas, 2 minutos.
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0: Veintiuna horas, tres minutos.